0: y cerramos muy bien. Y los productores están contentos, ya abocado también a otro rubro que se viene, el rubro de trigo. Ya lanzado la campaña. Va a ser mucha apuesta de los productores, pero de que va a haber productores de trigo, va a haber. Y en la parte de lo que es el crecimiento en la producción de cerdo, aves, cada vez estamos asumiendo más nuestros roles de que tenemos que hacer bien la tarea, y lo estamos haciendo súper bien. Cada vez estamos mejor, no paramos y vamos apostando a la tecnología, a la innovación, y de esa manera también se muestra el crecimiento de Paraguay y de la conciencia del productor de hacer bien esa tarea, apoyado por supuesto por el asesoramiento técnico, la capacitación, y seguimos creciendo.
1: Claro, Edith, uma procura muito grande também por brasileiros, por produtores brasileiros pelo país Paraguai, né?
0: Exatamente, já quase em muitos pontos do país, os brasileiros estão, já hoje vamos a decirlo, Silvinho, paraguaios, brasileiros, já haciendo grande a esta tarea que estamos apostando a la producción. No hacemos otra cosa en Paraguay, somos eminentemente agrícola, ganadera, agroindustrial. Entonces, los hermanos brasileros están apostando fuertemente en la zona de Santa Rita, Naranjal, Naranjito, lo que corresponde también al otro lado, que es Pedro Juan Caballero y otros, y el Chaco paraguayo, que hoy se abre a la producción agrícola, también ya hay apuesta de los hermanos brasileros. Así es que cada vez más se están sumando. Aquí hace poco estuve en la zona de Raúl Peña, un lugar colonia brasilera eminentemente, ya ellos hablan el portuñol. Ahí conversé con un brasilero que cuando hace 30 años, cuando él tenía 14 años, apostó al Paraguay con su hermano de 19 años para venirse a esa zona. Esa zona queda en el Alto Paraná. Ellos vinieron para trabajar, luego ya vinieron toda la familia. Hoy día están con 12 hectáreas que compraron, más alquilada, completando 60 hectáreas, trabajando agricultura, también ganadería, lechería. Y hace 30 años él me dice, es lo que buscábamos en aquel entonces, y hoy estamos asentada aquí en Raúl Peña con satisfacción, con la familia, apostando a Paraguay. O sea que
1: apostando algo grande. E com apoio do governo, né? Aí o governo ajuda o produtor, né?
0: Ajuda al productor. En su caso, él está trabajando con cooperativas de producción, quienes también hace grande a la producción en el Paraguay. Esa unidad para poder lograr lo que uno busca. Entonces, eso es importante. El gobierno lo que da también es las posibilidades, claro, de no crear ambiente fuera, digamos, con leyes antiproductivas, y da esa oportunidad al productor para que sigan creciendo. También ve forma de meter caminos, porque si no tenés caminos en zonas rurales, es difícil producir, sacar los productos. Entonces, en esa parte el gobierno hace su tarea de complementar lo que hace falta al productor cuando está en un lugar, más allá o en el interior.
1: Perfeito. Edith Orzussa, falando um pouquinho do trabalho, das suas atividades, o seu trabalho profissional, como é que está no momento? O que tem feito?
0: Muy bien. Ontem, chegamos de Argentina, fuimos hasta Córdoba para participar de uma muestra láctea. Así también Multimedios Poder Agropecuario sale para afuera para poder compartir principalmente con los hermanos, colegas, quienes están trabajando en pos a lo que ya es la Unión Europea-Mercosur. Sí. Mira, hoy tenemos que estar unidos entre países para poder sacar de parte igual para todos el beneficio que vamos a tener en ese mercado que nos ofrece y que nos costó conseguir y que se dio lugar el año pasado y que hoy ya queda en nuestra cancha trabajarlo para que podamos beneficiarnos entre países. Y ese crecimiento lo tenemos que hacer también entre países, ¿me entiendes?
1: América Latina, ¿listo?
0: América Latina, así es, así es. O sea que hablar un solo idioma para ese mercado y otros mercados que surjan. Así también el crecimiento va a ir de la mano de lo que es América Latina.
1: Perfeito. Edite, e o poder agropecuário que você apresenta, que você produz, que você também leva o conhecimento aí dos produtores e falando aí do Paraguai. É isso, né, Edite?
0: Sí, así es. Nosotros venimos trabajando esto hace 30 años, Silviño, acompañando al que verdaderamente trabaja aquí en Paraguay y hoy una apertura al mundo, claro, porque no nos quedamos quietos. Queremos seguir creciendo como comunicación especializada. Eso hay que tener bien en cuenta, como la que haces vos también ahí en Delta Rural, claro, porque eso marca la diferencia en las diferentes informaciones de tu país, como de mi país y otros.
1: É verdade. Camino Limia, mandando um abraço também, né? Vamos mandar um abraço lá para a Espanha, né, Edith?
0: Sí, sí, Camino Limia ahí está fuertemente trabajando. Una mujer guapísima, productora de oveja merino en la zona de Extremadura. Ya anunciándote también aquí en Delta Rural, si da la posibilidad de darle... Claro. Tiempo para que la gente conozca más sobre el caballo pura raza española, que están en elecciones. Sabes que es muy importante elegir a un presidente, a las autoridades, para que esa asociación siga creciendo. En otra oportunidad, claro, en otro programa, ¿te parece, Silvio?
1: Sí, con certeza traremos a participación aquí no Delta Rural. Pode deixar. Vamos a agendar, Edith.
0: Ok, así es que vamos a conocer más sobre el caballo pura raza española muy pronto con alguien que quiere apostar y seguir creciendo en este rubro. Hay que estar al pie del cañón, decimos aquí en Paraguay, que tenemos que estar en todas, tenemos que manejar esa información y de buena fuente para que la audiencia que está del otro lado llegue, que le llegue esa información.
1: Grande abraço, muito obrigado. Grande abraço, bom dia, Edith.
0: Bom dia a todos. E les esperamos aqui em Paraguai com os braços abertos. Queremos seguir crescendo, construindo um mundo diferente, um mundo sustentável. Gracias, Silvinho.
1: Valeu, Edith. Igualmente, grande abraço, Edith Orzussa, diretamente de Assunção, é Paraguai. Também participando conosco no Delta Rural. Turma, Danilo Moura, Alex Melgarejo, a turma toda, Jaques Brasil de Souza. E por aí vamos, né? Destacando as manifestações. Nosso bom dia, Domingueiro, Joca Martins, 4 graus e a temperatura 13 para 7.